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sonrisa nociva, es la sonrisa de Chorus, un genocida.

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Vamos a tocar una canción de Cassandra Lange, mi prima, y se llama 15 para siempre, 15 forever.

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0: Merci beaucoup.
1: Et c'est Walkman.

Vamos a tocar una obra muy profunda que se llama Chip Chip Bom Bom.

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Hoy, en el disco de los martes a las 4, vamos a escuchar Igreja Lesbisteriana, un llamado, de Vía Ferreira.

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4: Hola, hola, ¿cómo están? Bienvenidas, bienvenidos a Expreso Farco, el programa semanal del Foro Argentino de Radios Comunitarias. Este encuentro que tenemos cada 7 días para compartir otras historias, las que recogen en sus lugares nuestros compañeros y compañeras en las radios comunitarias de Farco. Y en el programa de hoy pasamos por uno de los más importantes centros turísticos del país, donde el Estado deja abandonados a quienes se quedaron en la calle y también a quienes cumplen un importante rol social para darles refugio. Escuchamos el reclamo para frenar una medida del gobierno que, de concretarse, cambiará la vida de todo un pueblo. Conocemos una historia de solidaridad que unió a una fábrica de zapatillas con una organización que da de comer a los que más necesitan. Y también hablamos de la política migratoria que persigue como delincuentes a los migrantes más pobres. Compartimos el Expreso Farco de hoy.
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4: Para los migrantes pobres, operativos y persecución. Para los extranjeros ricos, negocios, tierras y el derecho a la ciudadanía. El gobierno de Milei copiando a Trump, la historia que nos trae Félix García Colombi, nuestro compañero desde Aire Libre, Radio Comunitaria de Rosario.
5: Nuevo operativo migratorio contra ilegales.
6: El gobierno de Javier Milei imita al de Donald Trump en la expulsión de inmigrantes irregulares.
7: Ya lo habíamos visto en Liniers.
8: ¿Qué es esto?
9: El Centro de Estudios Legales y Sociales, CELS, acaba de publicar un informe que se realizó en base a pedidos de información pública al Ministerio de Seguridad y a la Dirección Nacional de Migraciones sobre los espectaculares operativos anti-inmigrantes que realizó el gobierno de Javier Milei. El informe se tituló 590 operativos y 2.000 policías, el espectáculo del sufrimiento para perseguir migrantes. Escuchamos a Lucía Galopo, abogada integrante del equipo internacional del CELS.
10: Enorme despliegue de fuerza de seguridad que acompañaba estos operativos, que era algo que veíamos en los registros fotográficos y de video que el propio Ministerio de Seguridad difundía, en operativos que no parecían justificar semejante despliegue, por eso hicimos el pedido de información. Y efectivamente lo que nos devuelve el propio Ministerio es que realizaron en todo el país, entre enero y junio, 851 operativos, de los cuales 590 fueron en la vía pública. Este tipo de operativos es novedoso. Migraciones siempre hizo control de permanencia, pero hacerlo en la vía pública con estas características es una novedad de este gobierno. En estos 590 operativos, la gran mayoría se concentraron en la Ciudad Autónoma de Buenos Aires y el AMBA, el conurbano bonaerense, y desplegaron alrededor de 2.000 funcionarios policiales de distintas fuerzas federales, principalmente de Policía Federal, para detectar un total de 7.200 personas extranjeras, 7.261 personas fueron intervenidas en esos operativos. De ellas, solo 6.800 eran extranjeras, que tenían condición regular, y muy poquitas, el 2%, 161 personas nada más, tenían una situación migratoria irregular. Es decir, vuelvo con el dato, desplegaron 2.000 policías en 500 operativos para identificar solamente 160 personas con problemas de papeles, que ni siquiera es un problema necesariamente grave, tal vez son personas que todavía no hicieron el trámite o que no tenían los papeles con ellos. O sea, todo el despliegue no justifica para nada los resultados alcanzados.
9: ¿Se puede afirmar que la Ley Nacional de Migraciones vigente en ningún momento dice que la irregularidad documentaria es un delito, sino que es justamente una falta documentaria o administrativa? ¿Es así?
10: Así es. En nuestra ley migratoria, la irregularidad es solamente una irregularidad administrativa que se puede subsanar a menos que uno tenga algún impedimento de los contenidos en la propia ley, que tampoco lo convierte en un delito, sino una falta administrativa. Y por esa razón se puede llegar a rechazar la permanencia, pero no se convierte en un delito, en una cuestión de criminalidad, y por supuesto no amerita una intervención de fuerzas de seguridad y del aparato punitivo para resolver un problema administrativo.
9: El estudio afirma que la Argentina no tiene problemas de migración. No hay estadísticas, datos ni información que justifiquen este tipo de intervenciones. Podríamos pensar en Peter Thiel, que está residiendo en la Argentina. ¿Cuál es la mirada que tiene el gobierno nacional, sabiendo que también con la búsqueda de estas grandes inversiones, del RIGI, del Super RIGI, parece que beneficia a un tipo de migración que cómo es esa migración?
10: Sí, se vuelve una lógica muy parecida a la de las leyes antiguas de migración en la Argentina, que era una lógica de fomentar una migración calificada, con dinero, con determinadas características, y excluir a la migración más pobre, trabajadora o sobre todo la migración regional. Por supuesto, esto no afecta a quienes tienen una capacidad, un ingreso mucho mayor, y además está esta posibilidad de que no está claro cómo se va a implementar, pero de que quienes tienen grandes cantidades de dinero para invertir en el país dan a la ciudadanía, que es todavía una condición mayor de derechos, sin todo el tránsito que se le exige al resto de los migrantes. Entonces, como vos decís, se privilegia a los migrantes con dinero, a los millonarios, a los que vienen a supuestamente invertir, aunque no queda claro cómo, y se excluye a los más pobres.
9: En definitiva, el gobierno de Milei presenta a la migración como un problema cuando se trata de personas vulnerables o trabajadoras, y facilita las cosas a los ricos. Lo mismo que pasa con las y los argentinos.

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1: Un refugio para personas en situación de calle que se queda sin apoyo municipal luego de casi 30 años. Evelina Ramírez, esta historia desde Villanos Radio de Carlos Paz.
2: Desde hace más de 28 años que el refugio nocturno Cura Brochero trabaja en la contención de personas en situación de calle. Hoy la organización atraviesa una situación sumamente crítica. La actualización de los precios de alquiler del inmueble donde funciona y la negativa del municipio de Villa Carlos Paz a actualizar el subsidio mensual ha dejado a la institución al borde del cierre. Así lo expresó Alicia Barrigó, referente de la institución.
3: Desde mayo que venimos con la problemática esta de que se vencía el contrato a fin de junio y, bueno, por supuesto, como todo contrato de alquiler, tenía una actualización. Sí. Y empezamos a pedir audiencias desde el mes de mayo al intendente municipal, al profesor Biotti, que es coordinador de, y está también en la parte de desarrollo social. También acudimos al Consejo de Representantes, a Alejandra Roldán, y bueno, no recibimos respuesta de ninguno, como para conversar y ver de pedirles una actualización del subsidio que estamos ya recibiendo de la municipalidad. Uh-huh. O sea, nosotros queremos que queden claros que la municipalidad nos da un subsidio de 1.120.000, pero nosotros el cálculo que tenemos de gastos mensuales, de acuerdo a los servicios, al alquiler, a los viáticos para los encargados, mantenimiento, bueno, todo lo que supone que esté en funcionamiento el refugio, es un promedio que va entre los 3 y 4 millones de pesos.
2: Las historias de vida de las personas que acuden al refugio son muy diversas. Contar con un lugar donde poder bañarse, comer o dormir le significa recuperar algo de dignidad humana.
4: Tengo una CV, soy Daniel. El refugio me paraba muchas cosas. Ahora el refugio está por cerrado, y yo estoy viviendo en la calle.
5: ¿Cuántos años tienes, Daniel?
4: 56.
5: ¿Trabajabas, te quedaste sin trabajo? ¿Cómo fue que llegaste acá a Carlos Paz?
4: Sí, renuncié a mi trabajo y, bueno, renuncié, algo así parecido, 20 años de servicio en la provincia. Y me vine a poner la peluquería acá y se me negó todo. Me robaron, me apuñalaron, un montón de cosas me han pasado y aparte tengo una CV y estoy en la calle.
6: Mi nombre es Gerardo. Yo llegué al refugio Cura Brochero, me había quedado sin trabajo, estaba fracturado, ellos me alojaron acá un tiempo, me recuperé y luego conseguí trabajo y por suerte estoy alquilando hoy en día y muy agradecido al refugio por el aguante que me hizo.
7: Mi nombre es Gabriel, vengo de Rosario. Me interesaría que el refugio siga funcionando. A mí, como rosarino y teniendo la oportunidad de venir a trabajar en Carlos Paz, me ha brindado una ayuda, me ha asistido en cuanto a alimentos, por ejemplo, me ha asistido con ropa, me ha asistido hasta inclusive un día para dormir cuando recién llego. Así que sería muy bueno que pudiese seguir ayudando, abierto, mejor dicho, para el resto de la gente que necesite ese tipo de ayuda, tanto de afuera como de la gente de Carlos Paz.
8: Soy Antonio Morales, soy un ciudadano español que me encuentro, por desgracia, en situación de calle debido a un robo que me sucedió hace 2 días. He llegado aquí al albergue por mediación de otras personas de la calle. Me han ayudado más que mi propio consulado, que la Policía Federal de la Terminal de Córdoba, que nos dieron la espalda. Llegué aquí al refugio, comida, cosas de higiene, cobijas para poder descansar, todo. Entonces, no merecen que cierren un local así por la obra social que están haciendo esta gente, sin ánimo de lucro, sin nada, ¿sí? Ahí que esto es para que vengan y que lo vean, ¿sí? Que lo vivan. La labor social que están haciendo con toda la gente necesitada de la calle. Aquí no te piden explicaciones de dónde eres, de dónde vienes y dónde vas. Aquí te atienden como uno más en situación de calle.
2: El equipo de personas voluntarias también es clave en el sostenimiento. Romina Melendi y Lucas Gabuti vienen colaborando con la institución y están impulsando acciones para que el refugio siga funcionando.
9: También a mí particularmente me genera mucho ver tantas personas mayores viniendo al refugio, que es tremendo el verlo decir, no sé, cobran jubilaciones mínimas y llegan al día 10, cobran y es o comen o pagan el medicamento y se alquilan, pagan el alquiler o no lo pueden pagar.
10: Estamos convocando a voluntarios para que venga más gente, estamos convocando a donaciones y vamos a ver de qué manera vamos a tratar de reforzar esto, ¿no? De las redes, de los mails, de poder ampliar la convocatoria.
2: La crisis del refugio sigue sin resolverse. A partir del 16 de agosto dejaron de alojar a personas en el lugar, pero con mucho empeño y corazón se mantiene todavía la entrega de la cena 3 veces a la semana. El objetivo es ir por más, pero ante la retirada del Estado y la estigmatización del gobierno municipal, solo queda apelar a la solidaridad y a la organización comunitaria.
11: Ante esto que pasa con el refugio, tenemos que analizar qué tenemos que reforzar, dónde poner el énfasis. Algo habremos sembrado porque la gente reaccionó y dijo, no podemos cerrar, demos de comer aunque sea 3 días. Eso es maravilloso. Pero digo, como sociedad, no puedo dejar de dar el mensaje que hagamos un análisis más amplio, porque esto se está llevando esta ideología, esta filosofía del no me importa, del arréglatela como puedas, el algo habrán hecho, ¿no? Si están en la calle será porque no laburaron. Merece un análisis más amplio.
10: Salir un poco de este individualismo en el que nos quieren meter todo el tiempo. Tal vez lo que está pasando en el refugio le está pasando también a mi vecino que está al lado y a veces no nos damos cuenta. Empezar a mirar, pero no sé por qué ellos quieren obligarnos a que nosotros no nos ocupemos o tratemos de pensar qué mundo mejor es posible. No podríamos estar haciendo esto si no tuviéramos esperanza de que todas las cosas cambien y que somos más y que tenemos que encontrarnos.
2: Reportó Villanos Radio para El Expreso Farco.
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1: Verónica, en la provincia de Buenos Aires, resiste el cierre de la base aeronaval de Punta Indio, que, a pesar del impacto que tendría, intenta concretar el gobierno. Juliana Moreno y esta producción desde Radio Futura de La Plata.
12: La tarde del 19 de agosto, una comitiva militar encabezada por el contraalmirante Román Olivero le anunció a los trabajadores de la base aeronaval de Punta Indio que el espacio sería degradado a estación. Para todo el pueblo de Verónica, cabecera del partido, la alarma se prendió enseguida. Casi 200 civiles se quedarían sin trabajo y 300 militares junto a sus familias serán trasladados en los siguientes 3 meses a la base de Bahía Blanca.
13: Este movimiento nosotros entendemos que responde, digamos, a una situación nacional de desinversión en Estado Nacional que lleva adelante este gobierno. Ese es el marco en el cual estamos, esta dinámica se está dando acá localmente. La base de Punta Indio ya se ha dicho, pero nosotros lo tenemos muy claro. Ocupa una posición geográfica estratégica en la boca del Río de la Plata, en la punta norte de la Bahía San Borombón. Somos la única base que se encuentra al norte de lo que es el inicio del mar argentino. Por lo tanto, nuestra soberanía marítima de todo el territorio, pero la marítima en particular, esta base ocupa una posición de privilegio para la nación argentina. Y los medios que están acá, nuestro aporte, algunos mencionan nuestro aporte de un granito de arena, yo diría sin modestia, no es un granito de arena, es una montaña de arena. El trabajo acá, a pesar de las restricciones de presupuesto, a pesar de las dificultades de edilicia y de infraestructura, es fundamental. Entonces, destruir esto es un golpe a la soberanía, un golpe al distrito de Punta Indio, un golpe a nuestras fuentes de trabajo.
12: Jorge Viñale, al igual que lo fue su padre, es trabajador civil de la base.
13: La unión entre la comunidad de la base es histórica. Esta base tiene más de 100 años establecida aquí en la zona. Se ha nutrido de personal de la zona. Y hay un ida y vuelta constante, que ya es centenario, a actualización técnica, a conocimientos, a vivencias del día a día de la comunidad. el marco en el cual nuestras acciones están comunicándose hacia adelante es este, es una amenaza de nuestras fuentes de trabajo de modo inmediato, pero en realidad aquí hay una amenaza de la continuidad de la vida del distrito.
12: Guillermo Vina es el dueño de la heladería de Verónica y también es presidente de la Cámara de Comercio Local. Él, más que nadie, sabe que 300 familias menos en el pueblo y 200 desocupados más son una amenaza para el circuito económico del distrito.
14: Esto nos atraviesa a todos, es indiscutible. Tenemos un ecosistema económico que es dependiente, digamos, en algún aspecto mayoritario de sueldos del Estado, ¿no? Entonces, en este caso, el Estado Nacional, si mueve todo este sistema de empleo, es una afectación económica directa y es, digamos, nos va a dejar con 600 millones de ingresos menos en nuestro circuito económico. Y bueno, eso sumado a la ausencia de docentes, de alumnos, la afectación en los clubes, pero bueno, el impacto comercial también va a ser masivo y va a haber, por supuesto, cierre de comercios. Nosotros estimamos un 30% menos de población activa económica.
12: Hay un dicho que dice que una ballena se come a mordisquitos. Desde la Armada dicen que la base no es que cierra, sino que se la reduce en su rango. Pero que en 3 meses 300 familias dejen de vivir en el pueblo significa también que hay niños que no ocupan sus plazas, profesionales que no brindarán sus servicios y clubes que se quedarán sin jugadores. Gabriela Ferrari es docente de Verónica y parte de SUTEBA. Cuando se enteraron de la noticia, desde el gremio no tardaron en relevar cuál sería el impacto en el sistema educativo.
15: Son casi 300 estudiantes que dejarían las escuelas, son de diferentes niveles y modalidades, o sea, están todos los niveles, desde inicial hasta primaria y secundaria. Y por otro lado también tenemos docentes y auxiliares, se verían también forzado el traslado, porque bueno, muchas compañeras que tenemos docentes afiliadas al SUTEBA, parejas son militares. Serían alrededor de 46 más o menos docentes, entre docentes y auxiliares. Va a impactar de una manera, directa en lo que tiene que ver con los cargos, ¿no? En los cargos docentes.
12: Escuelas sin docentes, auxiliares y chicos. Un pueblo con los que quedan. Y los que quedan son cada vez más grandes. Amílcar Presta tiene 67 años. Es obstetra y uno de los 18 médicos del distrito. Es también el presidente del Círculo Médico, donde ven con preocupación esta situación. No solo porque la natalidad bajó de 9 partos mensuales a 7 en los últimos 6 meses, sino también porque las obras sociales de las Fuerzas Armadas no renovaron el convenio de prestación. Esto quiere decir que gran parte de la población de Verónica no tiene acceso a la obra social.
16: Nos vemos en una encrucijada que inclusive pone en riesgo la institución, por ejemplo, el Círculo Médico, por ejemplo. Claro. Y los médicos somos 18 y realmente estamos hoy sustentados por el convenio con IOMO, pero como Círculo Médico a nosotros nos impacta porque es muy difícil vivir de estos honorarios. Yo lo que pido es que las autoridades nacionales, sobre todo de las Fuerzas Armadas, en el caso de la Armada Argentina, reflexionen. Cuando se cerraron los ferrocarriles, murieron pueblos al lado del ferrocarril que fueron creados por el ferrocarril. Hay pueblos y ciudades que fueron creados al lado de las bases aeronavales y va a producir el mismo efecto. Más, hoy por hoy, lo que es la salud mental de las familias, de los ciudadanos, de los trabajadores, de todo.
12: Por suerte existe otro dicho, un poco más optimista, que dice: pinta tu aldea y pintarás el mundo. Verónica se encuentra movilizada en su totalidad y desde esa movilización realizan acciones para revertir esta situación. Son un pueblo enraizado que exige el derecho a que se respete la trayectoria de sus vidas y de su historia. Y en el camino, también, aportar a la defensa de la soberanía nacional.
14: Tenemos que aunar fuerzas, todas las fuerzas en la comunidad, ya sea no solo los empleados de la base, sino los comercios, las instituciones, el arco político, para que esto no nos suceda, ¿no? Generar musculatura para que noten que la política, principalmente, que es quien toma estas decisiones, se dé cuenta lo devastador que puede ser, ¿no?
12: Reportó Radio Futura.
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1: El pedido sonó en la radio comunitaria. Alguien escuchó y ahí se activó la solidaridad. Los pibes y las pibas necesitan el desayuno, una merienda, pero también zapatillas. La producción de Mauro Monteiro desde Radio Kermés de Santa Rosa La Pampa.
17: Frente a un tiempo oscuro que parece que todo lo llena de tóxico, bienvenidos sean los colores de la alegría y de la solidaridad. El desayunador de Villa Germinal, un viejo barrio de Santa Rosa, la capital de La Pampa, festejó sus 24 años de vida y no fue un cumpleañitos más. Es que además del encuentro, la torta, las velitas y los deseos que pidieron, el cumple sirvió de excusa para que apareciera la idea de tender una mano amiga por parte de Calzatex, una fábrica de zapatillas que donó 50 pares para los pibes y las pibas y estimuló a la comunidad a que pudiera sumarse a ese gesto. El empresario Gustavo Moreno y el referente del desayunador Miki Fiol contaron la riqueza de ese nuevo vínculo en Radio Kermés, que también fue un puente para ese abrazo.
18: Mirá, el nexo fue Radio Kermés. Yo vi una nota que le hicieron a Miki, en la cual decía que necesitaba zapatillas. Y esto se pegó con algo que salió la semana pasada en el diario, de que 4 de cada 10 chicos no pueden comprarse ni ropa ni calzado. Cuando vi lo de Miki no dudé, llamé a Radio Kermés para contactarme con él y ofrecerle que nosotros íbamos a donar una cantidad de zapatillas. Cuando supimos la cantidad que hace falta, que es importante, dijimos, bueno, nosotros podemos una parte, y ¿cómo hacemos con el resto? Porque sería feo que reciba un chico sí y un chico no. Entonces, dentro de nuestras posibilidades, cubrimos una gran parte de eso, pero nos faltan todavía. Entonces decimos, bueno, nosotros tenemos la posibilidad de que aquellos que quieran colaborar, vengan, consuman. Por cada par que vendamos nosotros en el local, vamos a donar otro. Bien. Aquellos que no quieran comprarse un par porque no usan nuestro calzado y quieran comprar calzado para el desayunador, le vamos a hacer un precio especial por debajo del costo para que estemos cubriendo la necesidad, que son casi 100 pares de zapatillas, y bueno, y que podamos estar presentes. Cuando leí esa nota en el diario que decía que 4 de cada 10 chicos no pueden tener ni zapatilla ni ropa, si desglosás ese número, en los estratos sociales más bajos, el número cambia y es 6 de cada 10. Lo que es ese 4 es el promedio. Entonces, cuando vos te arrimás y empezás a observar un poco más, te das cuenta que la cosa es mucho más grave que lo que te cuentan los diarios.
19: Entonces, ahora, en vez de pedir juguete para este cumpleaños número 29 del desayunador y Día de las Infancias, pensábamos en zapatillas, ¿viste? Para los pibes que están jugando a la pelota todo el día, las pibas también, se usa mucho, se desgasta, bueno, todas esas cosas que todos sabemos. Así que, nada, salió la campaña, propuesta del grupo, ¿viste? Nosotros, como ya sabes, estamos todos los lunes en la asamblea, discutimos todo, charlamos todo, y bueno, este año, en vez de pedir ayuda de juguetes, pensamos en eso, en las zapatillas, que era algo súper importante y necesario.
18: Hay una red, más allá de la formalidad que se va generando, y que, bueno, el nexo es Radio Kermés, es porque nos juntamos a escuchar y ver las noticias desde un lado, y opinamos y pensamos de una forma. Creo que es básico eso.
20: Yo soy Rosa, hace como más de 20 y pico de años que vengo a Aldesa. Acá feliz de estar acá con los chicos, siempre me dieron una mano, siempre fueron muy buenos conmigo y estoy muy orgullosa de pertenecer a este grupo. También vine a ayudarlos a ellos y les estoy muy agradecido por toda la ayuda que me han dado ellos.
21: Estoy acá en el desayunador desde muy chiquita. Mi mamá venía acá embarazada, o sea, yo nací acá. Para mí el desayunador Villa Germinal significa un espacio que poder disfrutar, estar entre familia, por así decirlo. Y el desayunador me brindó mucho cariño, mucha felicidad. De muy chiquita venía acá y jugaba con la Ivana. La Ivana hacía juegos, me enseñó a hacer una rebanda de cosas. Venían chicos y hacíamos pulseras, pintábamos. Y el desayunador a mí me hace sentir que estás en un espacio que puedes poner tu opinión, expresarte, y acá conozco a todos y me conocen hace una rebanda, y la verdad el desayunador es algo muy importante para mí.
17: El desayunador nació después de la crisis de 2001 y sigue bancando los trapos, funcionando de manera independiente de los partidos políticos, nutriéndose de los sueños y las ideas del barrio y tratando de apagar los incendios cotidianos que provoca el neoliberalismo.
20: Yo vengo acá hace mínimo 19 años que estoy acá. Llegué cuando nos mudamos de casa, que me tocó una casita de barrio acá nomás cerca, y un poco la necesidad también de conocer gente y conocer los chicos. La verdad que a mí me ayudó mucho a mí para crecer como persona, como mujer. Me enseñaron valores y encontré más que nada una familia que me ayudó a en los problemas, en lo mal, en las cosas malas y en lo bueno también. Disfruté mucho de estar con ellos, con cada uno de ellos. Nació mi nena acá, que tiene ya 19 años. Ahora tengo un nieto también. Y la verdad que es algo muy, muy, muy hermoso, porque lo que hacen acá es sostener. Yo para mí es como una familia, una familia. El volver, el estar cada momento y sentir lo que el otro está pasando y acompañarlo.
17: En medio de la crisis y el saqueo, cuando a veces parece que todo está perdido, el DESA es un lugar en el mundo que invita a creer y donde florece la humanidad.
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5: Me crié en el barrio de Villa Germinal. Hace 11 años que soy parte de esta gran familia, por así decirlo. Vine por necesidad y otra para traer a mis hijos para jugar, ayudar también en la cocina, que lo sigo haciendo hasta el día de hoy, ayudar con los nenes. Es importante porque aparte de darle de comer a los niños, un espacio para los chicos, principalmente para que jueguen, para que se diviertan, más allá de un plato de comida, obviamente. Y nada, y a los chicos les gusta venir y mis hijos son grandes ya y así mismo les desean venir a jugar acá.

0: Y hasta ahí llegamos con Expreso Farco. Cristian Torres estuvo en los controles y en la edición final del programa. Pepe Frutos en la conducción. Participaron hoy Villanos Radio de Villa Carlos Paz, Radio Futura de La Plata, Radio Kermés de Santa Rosa y Aire Libre, Radio Comunitaria de Rosario. Nos reencontramos la semana que viene con un nuevo Expreso Farco. Chau.
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Los desalojan, les ponen alambrados. 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Quienes llegan a apropiarse de las tierras que históricamente pertenecen a estas comunidades lo hacen con gente armada. Los empresarios traen datos precisos, saben a dónde ir y con quién hablar. En Santiago del Estero hay 1,5 millones de hectáreas en conflicto y 100,000 campesinos afectados. En Formosa asesinaron a 2 integrantes de la comunidad La Primavera del pueblo Huon mientras estaban defendiendo pacíficamente sus derechos ancestrales en un corte de ruta. Los campesinos y campesinas continúan con el reclamo para evitar los desalojos y la escalada de violencia generada por los supuestos dueños de estas tierras. El MOCASE, Movimiento Campesino de Santiago del Estero, resiste y se defiende frente a los desmontes ilegales, el cierre de caminos vecinales, el robo de ganado, la presencia de guardias armados que intimidan a los vecinos. Esgrimen la posesión de los títulos de las tierras donde los campesinos viven ancestralmente.

canto eterno. Soy el que sigue vivo a través del tiempo, el que habla con el eco de la antigüedad. Soy la raíz que brota tras el incendio, el espíritu libre de América. Soy la celebración de los angelitos que se durmieron pronto sin esperar. Soy una copa suave y un alarido.

así el paso de los ancestros de aquel primer fuego en la oscuridad, los de la madre tierra y del suelo nuestro, de las almas que buscan su libertad.

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0: Muchas gracias.
1: Psicopolítica, psicopolítica.

0: Muchísimas gracias, gracias a todo el equipo. Tenemos gente laburando por todos lados.
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Gracias a todos, muchas gracias. Gracias, empresa. Buenísimo, muchas gracias. Thank you.

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3: Algunos oficios tienen algo de paisaje. Oficios que se hacen al aire libre, al sol, abajo de la lluvia, con viento, con frío. Oficios en los que las manos terminan llenas de tierra y el cuerpo se acostumbra al cansancio de las jornadas largas. El oficio de maquinista vial es uno de ellos. Desde afuera podemos ver una máquina enorme avanzando sobre un terreno, una pala que levanta toneladas de tierra, una niveladora que transforma una superficie, una retroexcavadora que abre una zanja. Pero adentro de esa cabina hay alguien que, mientras va apretando palancas, pone en juego su conocimiento, su concentración, su sensibilidad. Para manejar una máquina de esas dimensiones hay que aprender a escucharla, a reconocer sus sonidos, sus movimientos, sus pequeñas señales. Hay que conocer el terreno y entender cómo responde la máquina frente a una circunstancia. Y en esa relación entre una persona y una máquina, después de tantas horas de trabajo, quien maneja termina conociendo a la máquina como se conoce a un compañero. Sabe cuando algo no funciona bien, cuándo exigirla y cuándo parar. Aprende sus tiempos, sus movimientos, sus silencios. De alguna manera, ser maquinista es aprender a transformar lo que tenemos adelante. Mover la tierra, sacar lo que sobra, nivelar lo desparejo, abrir un camino. Todas esas imágenes podrían ser metáforas de la vida. Y la más linda que se me ocurre es hacer posible que otras personas puedan pasar. Durante mucho tiempo ese mundo tuvo casi exclusivamente nombre de hombres. No porque las mujeres no tuvieran capacidad para hacerlo, sino porque ni siquiera existía la posibilidad de pensarlo. Y hoy, ya ganando de a poco ese lugar, cuando una mujer se sienta frente a una máquina vial, no solamente está comenzando un trabajo, está ocupando un espacio que durante generaciones estuvo cerrado. Es un camino que todavía estamos recorriendo como sociedad. Lo bueno es saber que ya se está empezando a recorrer, gracias a quienes tuvieron que salir adelante a pesar de las miradas que decían esto no es para vos. Y ellas se animaron a mover, como quien mueve toneladas de tierra, esos límites que parecían imposibles. Hoy, en Mujer Patagonia, queremos detenernos a mirar a esas mujeres que trabajan detrás del ruido de los motores, a veces en la tierra, en la nieve, los caminos, en las máquinas. Mi nombre es Gabriela Carel, soy cantora de la Patagonia. Bienvenidas, bienvenidos al 44º programa de Mujer Patagonia.
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3: ¿Cómo les va, amigos? Bienvenidos, bienvenidas todos los que están reunidos del otro lado de la radio para compartir este momento de la semana en donde vamos tejiendo identidad en la voz de las mujeres, vamos desandando historias desde el arte, desde la ciencia, desde un oficio, pero siempre desde el compromiso con la comunidad. Y esas mujeres van construyendo sus vidas enlazadas a otras y de esa manera vamos entre todos haciendo esto que pisamos, este suelo hermoso que es la Patagonia. Hoy queremos conocer una de esas historias, la de una mujer que se animó a entrar en un mundo que era definitivamente de hombres y que descubrió que también podía construir su propio camino desde la cabina de una máquina. Nuestra invitada es oriunda de Allen, Río Negro. En 2022 se convirtió en la primera mujer maquinista en desempeñarse en la obra pública neuquina. Hasta poco antes de ese momento, ella se ganaba la vida vendiendo tortas fritas y buscaba una alternativa laboral que le permitiera alcanzar mayor estabilidad. Con el impulso de su cuñado, realizó una capacitación y obtuvo su licencia profesional, comenzó a prepararse para manejar diferentes tipos de máquinas viales, y su primera experiencia en la obra pública fue manejando una pala frontal de 5 toneladas en la construcción del Parque Lineal del Oeste en Neuquén. Y así comenzó una historia de capacitación, perseverancia y buscando siempre oportunidades. Hoy queremos conocer a la mujer detrás de esa máquina, sus desafíos, sus aprendizajes y todo lo que tuvo que vencer para ocupar su puesto actual. Ella es Margarita Troncoso y ya está en línea, la vamos a escuchar dentro de un ratito.
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3: Hola Margarita, bienvenida.
4: Hola, ¿qué tal? Gracias por la entrevista y por contactarse conmigo.
3: Bueno, gracias a vos por brindarnos este momento de tu día. Queríamos charlar un ratito y que nos cuentes sobre, bueno, la experiencia de trabajar detrás de una máquina y todo lo que significa ser mujer y estar en ese lugar, ¿no? Que debe haber sido un gran desafío ese comenzar. ¿Alguna vez te habías imaginado desde niña o adolescente que ibas a poder tener un oficio como este?
4: Y la verdad que no, nunca estuvo en mis planes. Nunca me imaginé estar donde estoy ahora, en todo lo que he podido avanzar. Y nada, realmente feliz porque hago algo que me gusta.
3: ¿Y qué sentiste cuando apareció esa posibilidad? Ahí leíamos en otras entrevistas que has tenido anteriormente que te ayudó tu cuñado, no sé si te ayudó, te alentó, o él era también maquinista y te dijo hay una posibilidad. ¿Cómo fue ese inicio?
4: Y nada, fue él fue maquinista muchos años, y cuando vio que yo estaba media desorientada,

0: Sí.
1: Y te sentaste en una máquina inmensa. ¿Qué sentiste en ese momento?
0: Y no, muchos nervios, quedó evidencia en un video que lo tenemos todavía y nos reímos, porque yo le digo, no levantaba nada de tierra. Fue un mundo diferente que yo nunca pensé en encontrarme. Y nada, fue muchos nervios, pero bueno, de a poquito cuando me senté yo dije, esto es lo mío, esto es lo que quiero.
1: Claro, y bueno, y le fuiste tomando el gustito y contame qué cosas tiene que tener en cuenta una persona que maneja una máquina vial, qué son como las leyes del maquinista, los tips, contanos.
0: Sí, muchos. Depende el suelo que estás trabajando, depende mucho si hay cableado, si hay mucha gente trabajando alrededor tuyo, con lo que vas a trabajar. Me ha pasado que se ha hecho canales pluviales y hemos estado trabajando con los chicos encima de uno, tirando hormigón en 20 centímetros de ancho y tirando con mucho cuidado. Entonces, depende mucho, mucho el suelo que uno pisa, porque depende con la máquina que uno ande, se te puede ir. Así que nada, uno al sentarse es mucha la responsabilidad que tiene también. Así que, pero nada, uno se va acostumbrando a medida que va aprendiendo a trabajar. Uno nunca termina de aprender. Yo creo que todos los días estás aprendiendo algo nuevo.
1: Me imagino que requiere como una gran concentración. Te escuchaba lo de la responsabilidad y claro, tenés que estar atenta a un montón de cosas. Esto de que si hay gente alrededor, que la máquina no se te vaya, no se te vuelque, qué sé yo. ¿Alguna vez tuviste algún accidente con la máquina?
0: Sí, una vez con una cargadora se me bloqueó el balde y me levantó. Y bueno, cuando se zafó fue el azote bastante grande. Pero bueno, en esas partes así que uno dice, ay, ¿dónde me metí? Pero nada, uno lo tiene que hacer con miedo, pero seguir. Porque yo creo que el miedo no te tiene que paralizar, uno tiene que seguir.
1: Muy
0: Y
1: bien, es como
0: nada,
1: cuando te caes
0: sí.
1: del caballo, ¿no? Viste que dicen los paisanos, dicen que te caes del
0: Claro.
1: caballo, hay que subirse enseguida porque si no, después te agarra miedo. ¿Y cómo seguimos?
0: Claro.
1: Me encanta. Y en esto de ser valiente y de ir para adelante, me imagino que al principio el ambiente que. Nada, yo intuyo, no lo sé, te pregunto, debe haber sido medio chocante que una mujer se meta en un ambiente que es históricamente de hombres, ¿no? ¿Qué caras encontraste? ¿Sorpresa, resistencia, curiosidad, compañerismo? ¿Cómo fue el recibimiento?
0: Bueno, yo he estado ya varios años en la empresa en la que estoy, en la que arranqué, volví y sigo estando. Gracias a Dios me han tocado muy buenos compañeros, actualmente amigos, y nada, que me han dado muchos consejos, me han aconsejado mucho. También me ha pasado un par de veces que por allá encontrás a alguien que es medio machista, por decirlo de esa forma, y lo ve como, ah, no, una mujer, las miradas muy metidas en lo que uno está haciendo, como esperando a ver cuándo se va a equivocar, pero nada, uno aprende a ser muy cuidadosa, a tratar de hacerlo con la paciencia que requiere cada trabajo y nada, vas aprendiendo a sobrellevar. También me pasa mucho que pasan muchos nenes chicos, yo tengo el más chiquitito, tiene 10 años mi hijo. Y pasa muchos nenes de la edad de él que quedan mirando y sonríen, saludan, muchas mujeres también que me hacen como muy bien y nada, eso pone muy contento a uno porque cuando empecé era ir abriendo un camino que no estaba porque no había muchas chicas. Actualmente no veo retristas, se ven muy pocas y si ahí están como en las empresas privadas.
1: Claro.
0: Y son poquitas, hay más con cargadoras, con camiones mineros, que también estuve trabajando con uno de ellos, pero con la retro son poquitas y nada, es lindo por allá cuando uno va andando y ve alguna maquinista, porque hay otra obra cerca donde estoy actualmente y que está con una máquina

0: es re lindo, uno dice, vamos, que se puede.
1: Somos cada vez más. ¿Y te ha tocado así alguna mujer o alguna joven que te ha dicho, che, a mí me gustaría arrancar por ahí, cómo es, o que te han preguntado?
0: Sí, bueno, yo tengo TikTok y con eso por allá hubo un tiempo que estuve haciendo vivos y todo, y por allá muchas chicas me preguntaban. Entonces yo les decía, mirá, empezá con el curso, pero no te quedes con eso, tratá de conseguirte alguna máquina o alquilar para ir siguiendo, pero porque por allá lo ven como que es una máquina tan grande y como que no vamos a poder porque somos mujeres o no tenemos tanta fuerza como el hombre. Uno se va acostumbrando y el equipo hace la fuerza. Uno es más que nada habilidad que va adquiriendo y que va acostumbrándose al equipo, al tamaño de cada máquina. Pero nada, yo siempre que por allá me preguntan les digo que se metan, que si no les gusta o si no tienen la gana de seguir, bueno, pero que prueben porque no pierden nada.
1: Claro. Me encanta, además tiktokera, una genia, buenísimo. Y ahí tantas horas en la máquina, me imagino que también tendrás tiempo para pensar en vos misma. ¿Qué aprendiste de vos misma desde que empezaste este camino?
0: Y nada, uno lo ve a lo que es ahora y ya van 4 años más o menos que me dedico con los equipos y nada, se ve el avance, que he agarrado varios equipos, porque empecé con una cargadora, después seguí con una retropala, después estuve con un camión minero que le dicen algunos fuera de ruta, actualmente estoy con una retroexcavadora, y nada, uno ahí ve o dice, llegamos lejos, o sea, vamos bien. Uno siempre sigue aprendiendo todos los días, pero bueno, se siente lindo el no haberme quedado en una sola cosa y seguir llenándome de más cosas, de seguir aprendiendo, y la verdad que eso está muy bueno.
1: Me encanta. Y te quería preguntar si trabajas con tierra o también te ha tocado trabajar con nieve, ese tipo de manejos también, o solamente con tierra.
0: Solamente con tierra, y bueno, estuve en una cantera que estuvimos con barro de las piletas de lodo, que le dicen que era una cantera de una empresa privada, que era para fracking y todo eso que hacían arenas, lavaban la arena. Pero bueno, solamente con ese material.
1: Y si te pregunto, si le tuvieras que decir a las chicas que me decías que por ahí en TikTok te preguntaban y eso... porque siempre acá en este programa tratamos de generar vocación, tal vez alguien está escuchando y quiere empezar, me gustaría que puedas contarles.
0: Y bueno, nada, a la que por allá le interesa, o capaz que nunca lo ha pensado como yo, porque a mí nunca se me había cruzado por la cabeza, que prueben, porque a veces uno, yo en mi caso que tengo mis peques y soy la cabeza del hogar, por necesidad encontré este hermoso oficio que ya lo tengo hace casi 4 años y nada, es algo que, primero, que algo que amo hacer, que es un trabajo que realmente amo hacer y que bueno, que si les interesa, si les gusta, si en algún momento se le ocurrió o pensaron, que lo hagan. No pierden nada con intentarlo, con hacer un curso, cuanto mucho perderán la plata, pero se van a sacar las ganas y que no se queden con eso. ¿Qué hubiese pasado si lo hubiese hecho? No, que lo hagan, que la verdad que para la que le gusta manejar o que le gusta los camiones o las máquinas, que lo hagan, porque yo creo que ya nos hemos metido bastante en distintos rubros, en distintos oficios, y que se puede, que solamente son horas arriba del equipo, que todos los días se va aprendiendo algo diferente, que a poquito se le va perdiendo el miedo, pero no el respeto, como decimos nosotros siempre, que siempre hay que tenerle respeto, pero el miedo se va pasando. Y nada, que es algo hermoso.
1: Me encanta. ¿Querés dar tus redes? ¿Así te pueden encontrar?
0: Sí, en Facebook o en Instagram o en TikTok salgo como Marga Troncoso.
1: Marga Troncoso, así nomás como suena.
0: Sí, sí.
1: Bueno, ahí sí, te van a ir buscando. Bueno, una alegría enorme estar charlando con vos. Me encantó, un ejemplo de vida. Te quiero agradecer. Te mando un abrazo grande y ojalá si ando por allá. ¿Vos vivís ahora actualmente en Neuquén?
0: No, estoy en Allen viviendo y trabajo en Neuquén.
1: Ah, vas y venís. Todos los días sí, vas
0: sí,
1: y venís.
0: Todos los días. Sí. Ahora, gracias a Dios, voy en mi auto, pero pasé gran parte del invierno yéndome en moto, así que...
1: Uy, con el frío.
0: Sí, sí, sí. Pero bueno, todo tiene su recompensa y bueno, el hecho de hoy en día tener un trabajo estable y que a uno le guste, está bueno, así que bueno, las
1: te
0: otras
1: permitió
0: cosas.
1: Tener tu autito, me encanta. Bueno, felicitaciones, sí, sí, sí. Por eso es lindo que estás
0: bueno,
1: construyendo sí. Y avanzando. Por tu familia y por vos misma, me encanta, sos un orgullo, te felicito.
0: Bueno, muchas gracias.
1: Bueno, un abrazo, Marga. Bueno, ahí está
0: bueno,
1: Margarita Troncoso, que vive en Allen, Río Negro, pero trabaja en Neuquén, que sabemos que está cerquita, no sé si todos saben, si todos tienen el mapa en la cabeza, pero son localidades que si bien están en distintas provincias, están muy cerquita una de otra. Y realmente un orgullo, me encanta porque de a poquito las mujeres vamos rompiendo esas barreras que parecían imposibles. Y bueno, ya que andamos por la zona de Neuquén, Cipolletti, por ahí, voy a saludar con música a un gran amigo con el que grabé una canción que no es mía, es de un compositor patagónico que todos los que somos de por acá amamos, que es don Abelardo Epuyén, y esta canción la canto a dúo con mi amigo Rolando Lobos. Pueden bailar esta cuequita si quieren en casa, les vamos a dejar Mi Arroyo.

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1: Y ahora vamos a viajar con la música hacia otra tierra de nuestra Patagonia cultural, la provincia de La Pampa. Nuestra próxima cantora es una mujer que encontró en el tango un lenguaje para recorrer el mundo. Antonella Alfonso nació en Saliqueló, pero desde muy chiquita se radicó en General Pico, donde comenzó a construir su camino artístico. Estuvo vinculada al canto, la danza, el teatro, y ya desde muy joven empezó a presentarse como cantante. Sus primeros pasos estuvieron ligados al folclore y a la música popular, pasando por escenarios como Jesús María, Cosquín y Varadero, hasta que el tango fue ganando un lugar cada vez más profundo en su vida. En 2016 se radicó definitivamente en Buenos Aires para dedicarse a desarrollar su carrera tanguera. Desde entonces, su voz ha recorrido escenarios argentinos y también internacionales, integrando distintas orquestas y proyectos. Antonella dice que la música es también la memoria de sus abuelos, la voz de su infancia y el legado que la conecta con su tierra. Vamos a escucharla ahora interpretando Lluvia de Abril.

0: Ahí la estábamos escuchando a Antonella Alfonso. Qué tremendo vozarrón, impresionante. Pampeana, bueno, ahora radicada en Buenos Aires por su carrera, pero ella siempre sigue reconociendo sus raíces. Y bueno, ya se nos acaba el tiempo, vieron cómo es este programa cortito, como patada de chancho. Y nos tenemos que despedir, ¿qué va a ser? Bueno, como siempre, los invitamos a seguir charlando a través de las redes sociales, @ Gabriela Carel, con C de casa y una sola L de lindos al final, en YouTube y TikTok, Gabriela Carel Música, en YouTube, Gabriela Carel Música separado, en TikTok, Gabriela Carel Música, todo junto, con minúsculas, sin acento, así como está, así como Gabriela Carel Música, todo junto, ahí está. Y en las plataformas musicales, en Spotify y en todas las plataformas, pueden escuchar mi música, me buscan ahí nomás con mi nombre. Gracias, gracias a todo el equipo de Radio Municipal. En la operación técnica, como siempre, nuestro querido amigo Raúl Roberts, gran profesional. Gracias, Raúl. Gracias a la Municipalidad de Rawson, al Consejo Deliberante de Rawson y a Sadop Chubut, que nos brindan su apoyo para que este programa sea posible. Y por supuesto, gracias a todos ustedes, fieles oyentes, y a las más de 120 emisoras de toda la Argentina y el mundo hispano también, que son parte de esta red. Hoy saludamos a Radio Bar de Uspallata, provincia de Mendoza, la música del Garage de Torkins, provincia de Buenos Aires, FM Patagonia Andina 93.3 del Bolsón, provincia de Río Negro, Radio Play Sónico de la ciudad de Rosario, en Santa Fe, y a nuestra vecina de acá cerquita, la querida LU17 AM540 FM100.3 de Puerto Madryn, provincia de Chubut. Bueno, nos vamos yendo. A lo mejor transformar el mundo no siempre significa hacer grandes discursos. A veces significa simplemente animarse a ocupar un lugar que antes parecía prohibido, que parecía imposible. Una mujer frente a una máquina puede estar moviendo tierra, construyendo un camino, preparando una obra, pero también puede estar moviendo la idea de lo que todos podemos ser, de lo que todos podemos proponernos. Cada vez que alguien se atreve a romper un límite, el límite deja de parecer tan grande para quienes vienen atrás. Todos y cada uno de nosotros tenemos el enorme poder de cambiar la vida de los demás. Los quiero mucho, que tengan una hermosa semana. Chau.
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2: Y arrancamos el programa de hoy hablando de la preocupación por el calentamiento global, cómo ha aumentado la temperatura de las aguas marinas. Y cierto es que muchas cosas producen ese calentamiento global. Una de ellas es la agricultura y los a propósito de los fertilizantes que se utilizan. Vamos a charlar sobre alternativas de fertilizantes para que la producción pueda emitir menos gases de efecto invernadero, que es una de las preocupaciones que tenemos como humanidad, me parece.
3: Del otro lado de la línea telefónica lo tenemos a Fabricio Cazán, microbiólogo y doctor en ciencias biológicas, docente e investigador universitario de la Universidad Nacional de Río Cuarto. Así que, Fabricio, bienvenido a ADN Ciencia. ¿Cómo estás?
4: ¿Qué tal? Muy buenas noches. Muy bien. Escuchando atentamente la introducción.
3: Bueno, nos preguntamos si desarrollar un inoculante capaz de reducir hasta el 85% de las emisiones de un potente gas de efecto invernadero y al mismo tiempo aumentar el rendimiento de un cultivo como la soja, estamos hablando de un 2x1 o un golazo en términos futbolísticos muy importante para ustedes, ¿no?
4: Sí, y es una larga trayectoria, es una historia de más de una década de trabajo en laboratorios de la Universidad Nacional de Río Cuarto, como pasa en tantos laboratorios de universidades públicas de Argentina. Y en nuestro caso, como somos microbiólogos y nos interesa la agricultura, usamos las bacterias como posibles productos formulados o principios activos para formular productos que se aplican en los cultivos, que hoy por hoy se definen como bioinsumos y que de manera general los conocemos como inoculantes. La historia en particular de este producto es que la soja, o sea, la emisión de óxido nitroso, que es un gas de efecto invernadero muy potente, mucho más potente que el dióxido de carbono, como dijo tu colega previamente, ha sido asociada casi de manera directa a la utilización de fertilizantes químicos nitrogenados. Pero el cultivo de soja no se fertiliza de manera con nitrógeno, o se utiliza en cantidades muy, muy pequeñas, pero el problema radica justamente en una solución que fue la simbiosis y la fijación biológica de nitrógeno, que es un mecanismo excepcional por el que la planta toma nitrógeno de la atmósfera, y eso implica que el productor no tenga que fertilizarla. Pero claro, después de años de investigación entendimos que esta interacción, dependiendo de con qué microorganismo la planta la realiza, es posible o potencial emisora de gases de efecto invernadero. O sea, hay que elegir correctamente al socio ideal para la planta para controlar la emisión, que es parte de la fisiología de la planta normal, digamos.
3: Y ahí nosotros podríamos entender que precisamente desde la universidad donde vos estás trabajando se dice o se potencia o se podría prometer que este bioinsumo va a revolucionar en parte uno de los cultivos más importantes que tiene Argentina y también, ¿por qué no?, del mundo.
4: Y yo te digo que cuando vos haces un cálculo y multiplicás la cantidad de hectáreas que se siembran de soja, no solo en Argentina, sino en Brasil y en el resto de América del Sur, e incluso en América en general como continente, incluyendo a Estados Unidos, que tiene particularidades en cómo maneja este cultivo, te podría decir que el impacto que tiene el cultivo a nivel global, planetario, y por la emisión de gases de efecto invernadero es mayor o equivalente a la respiración de todos los habitantes del planeta durante un año a nivel de emisión de dióxido de carbono. O sea que claramente encontrar un mecanismo que disminuye la emisión de óxido nitroso en el cultivo de soja es una gran promesa tecnológica. De todas formas, ya no es tanto una promesa porque...
2: Eso te íbamos a preguntar, claro, porque estamos al tanto de que ya Soy Green está en el mercado.
4: Soy Green todavía no está en el mercado, está iniciado el registro comercial, porque la historia de Soy Green es que Soy Green es el hito que cumple, es que es la primera spin-off creada en la Universidad Nacional de Río Cuarto. O sea, es la primera empresa en base tecnológica que se incuba dentro de la Universidad Nacional de Río Cuarto. Y el primer producto que desarrolla esta spin-off es Soy Green Soja, que es un producto que se aplica obviamente en el cultivo de soja y que para registrar un producto en Argentina vos tenés que hacer una validación, primero técnica y luego agronómica. En la validación técnica vos probás que el producto es estable en el tiempo, que mantiene las características que lo definen como un bioinsumo, que mantiene la pureza correspondiente, y luego la validación agronómica. La validación agronómica es la más compleja, porque en esa validación vos tenés que hacer ensayos en condiciones reales de producción, en zonas agroecológicas contrastantes del país, y a partir de los resultados de esos ensayos, vos podés hacer el registro del producto ante el SENASA, que es el organismo que en Argentina se encarga de hacer el registro. Nosotros ya tenemos los resultados de todos los ensayos hechos durante la campaña 24-25, y esos resultados, que fueron en distintas regiones de nuestro país, nos determinaron un aumento en el rendimiento del cultivo por la utilización de Soy Green soja de hasta un 14%, y una reducción en la emisión de óxido nitroso de hasta un 85% en comparación a productos que ya existen en el mercado. Entonces, estamos en condiciones de registrar el producto, lo vamos a hacer a la brevedad, es una cuestión más técnica, digamos, más administrativa que técnica, pero el producto que se mide a través de una escala que evalúa o define el grado de madurez tecnológica de lo que vos desarrollas, que va en una escala entre 1 y 9, está en un TRL7, o sea que casi que ha completado. Lo único que le falta para completar esta escala de madurez tecnológica es comercializarlo. Y eso es algo que va a ocurrir pronto, suponemos.
3: Ahora, Fabricio, qué interesante también lo que contás, porque esto nace de un equipo de investigadores de una universidad pública, de la Universidad Nacional de Río Cuarto, que de alguna manera también tiene una participación y una unión, una especie de ecosistema con empresas como esta que estamos mencionando, Soy Green, en donde esa vinculación tecnológica se da casi naturalmente en un lugar donde hay un entramado productivo muy importante, ¿no?
4: Sí, es una región netamente que vive de una economía agrícola o, digamos, agrícola ganadera, podríamos decir, tiene una fuerte incidencia de la agricultura. Y bueno, es una universidad comparativamente joven al resto de las universidades del país, ha tenido un proceso también de desarrollo propio muy muy vinculado al medio productivo, y por eso quienes trabajamos en la universidad tenemos una mirada, nuestra línea de investigación, muchas de esas están orientadas hacia el campo, ¿no? Miramos al campo como un proveedor de problemas a solucionar. Y bueno, la verdad que en ese contexto, muchos grupos de investigación normalmente generan conocimiento que se transforma en tecnología, y esa tecnología se transfiere, porque la Universidad de Río Cuarto tiene una fuerte incidencia a nivel de transferencia tecnológica en el medio, pero esta vez ese conocimiento queda un poquito más cerca de la universidad, porque una spin-off de la universidad es una empresa incubada dentro de la universidad.
2: Y la universidad es un poquito parte de esa empresa.
4: ¿Cómo?
2: Cuando decimos la universidad, sí, es parte también de la empresa.
4: Claro, inicialmente la contiene hasta que la empresa toma alas y toma vuelo propio, pero lo bueno de esto es que vos, cualquier tipo de beneficio que la empresa genere, económico, eso retorna dentro a la universidad. Entonces, si vos dentro de un sistema de una universidad creás 20, 50 spin-offs y todas son exitosas, la mayoría de ellas, todo eso retorna a la universidad y podés generar, podés hacer una reinversión en investigación, por ejemplo. Entonces, claro, forma parte, si querés lo podés definir como una política de desarrollo de la universidad hacia el medio también.
2: Claro. Sí, y además, bueno, ustedes después van a trabajar con otras empresas de la zona que son las que van a hacer el escalado, digamos, para poder comercializarlo.
4: Claro, la producción, exactamente, porque nosotros después de todo y en última instancia somos investigadores, docentes, nos gusta hacer ciencia, nos ha gustado este desafío de convertir esa ciencia en una especie de negocio, pero en el fondo somos investigadores, queremos seguir investigando, entonces nuestra estrategia parte de que la tecnología también se multiplique. Sabemos que el alcance que podríamos tener comercialmente a lo mejor no es tan importante como el de las empresas que ya están establecidas en Argentina, tienen alcance nacional o continental. Entonces, nuestra idea es que si esas empresas se interesan de nuestra tecnología, la adquieran y la multipliquen de manera más extensiva. Nosotros tenemos vínculo con empresas del ecosistema local en las cuales podríamos hacer ese primer escalado para hacer esa primera comercialización en lo que sería la provincia de Córdoba, Santa Fe y Buenos Aires, que llamativamente hicimos a través de con la ayuda de la Facultad de Ciencias Económicas de la Universidad Nacional de Río Cuarto una encuesta para ver cuál era el interés de un productor de pagar una tecnología que tenía un menor impacto en el ambiente. Y nos sorprendió porque los productores estaban dispuestos a pagar más de lo que pagan normalmente por el tipo de tecnología que ya usan, sabiendo que eso tiene un beneficio ambiental, cosa que nos sorprendió. Pero sí hay un sesgo en que esta tendencia es más de los productores que son más jóvenes y que ya tienen quizás un nivel de tecnificación un poco superior.
2: Y quizás también
4: sus padres.
2: Más conciencia también de que el mundo que se nos viene, si no lo cuidamos, bueno, el planeta tiene sus límites. Entonces está bueno que se utilicen este tipo de productos y bueno, y por eso es muy interesante el trabajo de ustedes. Así que, bueno, ya sabemos que no te vas a llenar de plata con esto, pero bueno, seguramente vas a hacer poner un poquito un aporte para que el planeta esté mejor. Así que muchísimas gracias y muchísimas gracias por haberlo compartido aquí en ADN Ciencia. Fue un gusto, Fabricio Cazán.
4: Bueno, y les agradezco a ustedes por tomar esta temática como la temática del programa. La verdad que Argentina es un país que desarrolla muy buena ciencia, es un país que tiene 5 premios Nobel, es uno de los que más desarrollo ha hecho en el último siglo, podría decirse, y bueno, vivimos tiempos complejos en relación a eso, y me parece que la sociedad visibilice toda la ciencia que se hace en las universidades, es una forma de hacer docencia, así que les agradezco en ese sentido.
3: Gracias, Fabricio. El desafío también de este programa es comunicar, ¿no? Comunicar lo que hacen ustedes. Pensaba en esos 12 años que no cayeron en saco roto para jugar con la producción, así que bueno, muchísimas gracias por los desarrollos, por los comentarios y por tu tiempo aquí en nuestro programa.

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0: Muy buenas tardes, ¿cómo están? Bienvenidos, bienvenidas a una nueva edición de La Tiza de Punilla. Bueno, una tarde calurosa, a esta hora un hermoso clima en Villa Carlos Paz, seguramente en el Valle de Punilla. Con sol, tuvimos una tarde muy bonita, un poquito de viento tal vez, poquito mucho, quizás más arriba. Ahora mi compañero Jorge me va a iluminar sobre cómo estaba el viento. Una jornada de votación para los afiliados y afiliadas a UPC. Allí estábamos en la elección de nuestros representantes en CETERA. Y bueno, por suerte un lindo día de votación, porque a veces cuando hace mucho frío, cuando llueve, bueno, todo se vuelve un poquito más dificultoso, pero hoy un precioso día. Jorge, ¿cómo estás?
1: Hola Valeria, buenas tardes a todos y a todas. Y sí, un día que estuvimos trabajando mucho para llevar adelante estas elecciones de CETERA, para elegir las autoridades de CETERA. Y un día hermoso, es como una primavera adelantado, 19 días antes de que se termine el invierno nos dan un gustito.
0: Así es.
1: Para que nos vayamos preparando, pero mucho viento, sobre todo en el norte, mucho viento.
0: Ajá.
1: Y estaba leyendo que hay alarmas de...
0: ¿Alarmas?
1: Alerta de alarma. Por vientos fuertes para el día jueves, o sea, para mañana. Para mañana a la mañana, así que bueno, a estar atentos.
0: Sí. Sí, sí, porque bueno, está a pesar
1: aten,
0: de la...
1: Aten al perro para que no se les vuele.
0: Sí, que no se les vuele. No, y además, los vientos, porque hubo una lluvia el otro día, pero fue como poquita lluvia, está muy seco todavía. Uh-huh. Así que los vientos por ahí también hay que cuidarse de no ponerse a hacer el fueguito ahí para las hojitas. Y bueno, no, señor, señora, porque bueno, ninguna circunstancia, y entre los vientos menos.
1: Hay que revisar la app, la multirisk, la que nos avisa de este riesgo, que seguramente debe estar alta.
0: Ya debe, claro, el riesgo de incendio es altísimo. Bueno, muy bien, estamos en este programa, Jorge Morván, Jorge Boido, que por supuesto está al mando de todo lo que es el sonido, la transmisión en Villanos Radio. Nuestro equipo de producción está todo desplegado con distintas tareas en torno a las elecciones. Y por supuesto también ha participado en lo que es la tarea interior de La Tiza de Punilla, Moni Bramajo, María Rosa Jara, Celso Córdoba, que creo que ya va a venir.
1: Está viniendo, un poquito retrasado por esto que vos decís, justamente estuvimos todos ocupados.
0: Abocados, ¿no?, a distintas tareas que tienen que ver con, bueno, no, yo estuve abocada a las tareas que tenía en la escuela, que eran, estuve hasta hace un rato, quiero decirle, con las tareas escolares, y todavía me quedaron unas cuantas. Pero bueno, todo eso también forma parte de nuestra vida como docentes, ¿no? El que tenemos, sí, nuestra tarea escolar, lo que tiene que ver con nuestra práctica docente, que es lo que involucra la organización, lo laboral y demás, pero también tenemos la necesidad de ser representados, de participar de estas maneras, poniendo nuestro voto, haciendo nuestra elección consciente en la lucha por la defensa de nuestros derechos. Y vamos a conversar un ratito, porque se conocieron algunos resultados de lo que es la mesa laboral que mantiene UPC con el Ministerio de Educación. Bueno, algunos logros, teniendo en cuenta solicitudes, pedidos que se canalizan a través de UPC, que vienen desde las bases, desde los y las docentes. Y para conocer un poco más, bueno, de qué se tratan esos logros, estamos en comunicación con Viviana Valle, prosecretaria gremial de nivel inicial y primario de UPC. Viviana, ¿cómo estás? Muy buenas tardes.
2: ¿Cómo les va? ¿Cómo están ustedes? Acá estamos en plenas elecciones, etcétera, haciendo los escrutinios y viendo los resultados.
0: Bien, muy bien.
1: Sí, igual, hola Viviana, Jorge acá, y bueno, sí, igual por este lado, ¿vos estás en Capital o en otro departamento?
2: Capital. ¿En? No, estamos en Capital, departamento Capital.
1: Bien, ¿y cómo vienen los cómputos?
2: Bien, no vamos a quejar nada, tenemos toda la esperanza de ganar, porque siempre, cada una de nuestras intervenciones,

0: Bueno, nosotros en este, bueno, en este último periodo hemos estado, la verdad que mirando cómo venía el transformar Córdoba y las escuelas precursoras, en el cual dijimos, bueno, si desde la dirección de nivel están llevando adelante esta transformación, no se puede hacer sin recursos. Y en ese lugar hemos logrado para el nivel inicial una resolución 136 en el cual los docentes de materias especiales pueden tomar hasta 11 horas cuando las necesidades del servicio así lo requieran, con, por supuesto, en forma interina o suplente, ¿sí? Porque a partir de las 12 horas ya se solicita el rol. Esto es un logro, una demanda de hace muchísimos años en el nivel inicial, en donde no había ramos especiales, y nosotros, desde el sindicato, desde la Secretaría de Nivel Inicial y Primario, pudimos lograr esto, que implica más oportunidades de trabajo para los compañeros de educación física, artes visuales, teatro, danza y música, y más derechos para estos compañeros, ¿no?
1: Viviana, perdona, primario, perdona, sí, que no, por ahí no entiendo, no existían estas horas, o sea, estas cátedras de educación física y demás, no existían hasta ahora.
0: No, en realidad lo que existía era el cargo, claro, el cargo de ramos especiales en el cual tenía que tener 12 horas.
2: Claro. Y si no llegaban a las 12 horas, directamente no se cubría.
0: No se podía cubrir, salvo con los docentes itinerantes que armaban el cargo con horas en diferentes escuelas, pero eso era en el interior. Ahora, con esta resolución 133, los docentes que tengan un rol activo, que quiere decir que estén en el sistema, que estén cobrando un salario, se van a poder tomar horas, son los estímulos, en las escuelas precursoras de nivel inicial, que son estímulos de 30 horas, hasta 11 horas. En el cual hay un orden de prelación, que primero se van a ofrecer a los maestros de ramos especiales titulares de la zona de inspección o de las escuelas bases, después maestros de ramos especiales interinos y suplentes, después docentes que tengan, en el momento del ofrecimiento de la hora, jornada extendida con el código 13930, bueno, así, hay un orden de prelación que lo establece la resolución 136 para ofrecer estas horas en el nivel inicial.
1: Bien, entonces, como vos decías, esto significa más oportunidades laborales, o sea, que puedan tomar más horas nuestros compañeros y compañeras, ¿no? Sobre todo de ramos especiales.
0: Exactamente, Jorge. En un momento de ajuste, que todos lo sabemos, en un momento donde hay menos estudiantes, en el nivel inicial ya hay casi 5.000 estudiantes menos, por eso tenemos el cierre de salas, en un momento que están ajustando por todos lados, que no hay natalidad, estamos logrando desde UEPC que nuestros compañeros de ramos especiales puedan tener oportunidades de conseguir más horas. Este momento es un interinato término, o sea, acá en el 31 de diciembre, pero la idea es seguir luchando para lograr la titularidad.
1: Bien. Una buena noticia para nosotros.
2: Muy buena,
1: compañeros.
2: La verdad que sí, la verdad que muy buena noticia. Bueno, también creo que ha habido algunas otras cosas que alcanzaron a todos los niveles. Por ejemplo, el trámite de recategorización de establecimientos educativos que se conoció hace poco y que creo que tiene también que ver con la cuestión de los números de estudiantes en cada institución, ¿no?
0: Sí, así es. También el tema de la recategorización, en el cual los establecimientos educativos que bajan de categoría, sí, justamente por la baja de matrícula, los docentes y los directivos en realidad también bajan, y por supuesto que el salario baja. Nosotros logramos como sindicato que mientras haya docentes titulares en estos establecimientos educativos que se recategorizan y que bajan, que van a la baja, se sostenga el salario de esos compañeros hasta que se jubilen o hasta que se trasladen. El cambio de categoría se da cuando el cargo queda vacante. En el mientras tanto, se sostiene esos compañeros titulares con esa categoría.
1: Bien. Bueno. Y Viviana, ¿es general el problema este de la baja de la matrícula en todos los departamentos, o hay departamentos por ahí que están más complicados?
0: Sí, a nivel mundial está habiendo una baja en la natalidad, y a nivel provincial hay casi 15.000 estudiantes en el sistema educativo que no es que no estén, sino que no existen, que ya salieron del sistema y

0: por la baja natalidad no están ingresando en el nivel inicial, que es el primero que siente este déficit de estudiantes.
1: Claro.
0: Después, por supuesto, se va a traducir a nivel primario en esta baja de estudiantes en nivel inicial.
1: Claro.
0: Por eso hay recategorizaciones de las salas y bajan de categoría, porque claro, no hay matrícula, no se puede sostener la matrícula y proyección de matrícula es para abajo, es para la baja.
1: Claro.
2: Qué tremendo, ¿no? Nada.
0: Sí, la verdad que es una situación muy muy complicada. Primero por el tema de la natalidad, porque sabemos que un país crece con jóvenes, ¿no? Claro. Y cuando no hay jóvenes, la vida y la sociedad envejece también a la par, entonces por eso es tan importante también, más allá de lo que implica la ESI, Educación Sexual Integral, que nosotros siempre hemos peleado por eso, también entendemos que la baja de natalidad implica también un envejecimiento de la sociedad y, bueno, es preocupante.
1: Sí, sobre todo para después, para el tema de los jubilados, ¿no? Porque va a faltar masa laboral activa como para sostenerlo, ¿no? Pero bueno, creo que ahí hay una diversidad de motivos.
2: Claro, es multicausal.
1: Porque
2: sí,
1: también el tema de la situación económica, digamos, creo que,
0: es un
1: causante, ¿no?, de esta baja natalidad, porque la gente no puede mantener a sus hijos, ¿no?
0: Se me corta mucho, pero más o menos lo que te puedo escuchar, todos entendemos que el sistema jubilatorio nuestro es solidario y de reparto, por lo tanto, si tenemos menos trabajadores activos que aporten, por supuesto que la caja de jubilaciones también va a tener problemas para poder pagar los salarios de nuestros compañeros y compañeras jubilados, ¿no?
1: Claro, un poquito. Eso hablábamos, estuvimos las semanas anteriores hablando de la importancia de las elecciones de CETERA, de tener un gremio fuerte, un movimiento gremial que esté defendiendo nuestros derechos, porque los vamos a necesitar ante situaciones tan críticas, ¿no?, como las que se vienen.
0: Y sí, porque nosotros somos un sindicato de base, el CETERA, que es una confederación de trabajadores de la educación de la República Argentina, y como sindicato de base, nosotros también formamos parte en las decisiones a nivel nacional. Hoy están cerrando ya las elecciones, donde está Roberto Cristal y Eli Vidal y Darío Ricardo, son nuestros representantes por la lista Celeste Violeta, y en el cual desde CETERA se discute lo que es la paritaria nacional, lo que es la ley de financiamiento educativo, lo que es el financiamiento para las escuelas técnicas, bueno, todo lo que es el FONIT, y se garantiza un salario y un piso para que todos los docentes en todo el país por lo menos tengan un salario mínimo y un piso que pueda el trabajador sostenerse y poder tener una vida digna, ¿no? Bueno, esa es la importancia de CETERA y del rol que cumple a nivel nacional. Y nosotros como sindicato de base formamos parte, no solamente del salario, de la defensa de la escuela pública, de la construcción de una sociedad más justa y de un país que tenga soberanía, ¿no?, y que se respete el derecho y la garantía de cada uno de los ciudadanos que pisa el suelo argentino.
2: Viviana, te agradecemos muchísimo la información y creo que es importante que llegue con claridad a nuestros afiliados y afiliadas y a los docentes en general, como más allá de lo que es la lucha salarial, que por supuesto que es importantísima, pero bueno, existen muchos otros reclamos que se transforman en logros a través de la presencia de Unión de Educadores allí en la mesa salarial y laboral. Te agradecemos muchísimo. Un abrazo.
0: Así es, muchas gracias, compañeros. Solo para cerrar, entender que la mesa de política salarial es una parte, pero la mesa de política laboral dura todo el año y no termina nunca, no se cierra nunca. Y estos logros también forman parte de un salario. Así que bueno, muchas gracias por permitirme contarles un poquito todo esto y bueno, a seguir luchando y a seguir formando parte de este hermoso sindicato que es UPC.
2: Gracias,
1: Viviana.
2: Un abrazo.
1: Hasta luego.
2: Muy bien.
0: Abrazo,
2: bueno,
0: gracias compañeros, compañeras. Saludos.
2: Seguramente, es otra cosa que pensaba recién, ¿no? Quizás no todos los docentes, las docentes, participan de estas, que son como si fueran nichos, digamos, de gente que es relacionada con la actividad artística, con la actividad deportiva, pero que está esperando estos logros, que permiten, bueno, que acceda a hasta 11 horas de manera suplente, porque 11 horas es un montón, o sea, no estamos hablando de un número, bueno, cuando llegas a las 12 sí tendrás el cargo, si es que de alguna manera creo que entendí bien, porque es como toda una cuestión algorítmica, pero bueno, el ir sumando horas, incorporándose al sistema, siempre es algo bueno, algo muy bueno, significa trabajo, significa posibilidad de ir avanzando, así que bueno,
1: sí,
2: a tenerlo
1: sí, más,
2: presente.
1: Más en momento de crisis donde uno no le alcanza con sus ingresos y siempre tiene que estar tratando de conseguir un poquito más, entonces bueno, por lo menos tener la posibilidad de algunas horitas más.
2: Así es. Bueno, Leo, lo saludamos a Celso, que está pensativo. ¿Nos trae alguna novedad con respecto a la cantidad de votantes y ese tipo de cosas?
3: Lo que pasa es que... buenas tardes. Estuve en una mesa, sí, en el IPEM 316 de Barrio Colinas.
2: Muy bien.
3: Entonces tengo como el microclima de...
2: ¿Sí? Ah, bien, el microclima me sirve.
3: Bueno, un porcentaje del 30% en mi escuela que... por lo visto es más o menos el
2: histórico.
3: No, el general en todas.
2: Ah, bien.
3: Es un promedio más o menos. Quizá un poco menor al resto de las
2: mesas. Al resto de las mesas, bien.
3: Y la jornada se desarrolló con normalidad.
2: Tranquilidad.
3: Suele decir,
2: ¿sí? Bien, sí. Bien. Creo que había 5 mesas en Carlos Paz, ¿puede ser?
3: Sí, 5 mesas.
1: Sí, 19 en total en el departamento.
2: Bien.
1: Hay varias mesas que con algunos cómputos así previos, no tenemos un número definitivo, pero bueno, está dando un amplio triunfo en el departamento.
2: Muy bien, boca de urna tenemos acá.
1: Vamos alrededor de un 70% de los votos para la lista celeste violeta.
2: ¿A qué hora tendremos medianamente ya la declaración de oficial? No sabemos.
1: No
2: tenemos idea.
1: No creo que sea dentro del programa.
2: Sí, porque terminó a las 18, ¿no?
1: Sí, pero bueno, pensá que es una elección a nivel nacional, ¿no? Por ahí tenemos algún dato más de acá de Córdoba.
2: Algún dato propio.
3: Calculo yo que cuando hablemos con Vero...
2: Vamos a estar hablando con nuestra secretaria general de aquí de Punilla, que seguramente nos va a traer la información... que se pueda comentar un poco más, lo que esté más oficial, menos, pero que pueda darse a conocer en torno a esta elección. ¿Qué tenemos ahora, Jorge?
1: Bueno, veníamos hablando de la mesa laboral y de estas consignas o estos pedidos, estos requerimientos que hace el gremio respecto del temas laborales y para nuestros compañeros. Hablamos con Viviana Valle, que es de nivel inicial y primario, pero también hay novedades y se estuvo trabajando bastante para el nivel medio y modalidades especiales. Por eso lo convocamos a Daniel Salazar, que siempre acepta nuestra llamada para contarnos un poquito esta situación, que ya está en el aire. Hola Daniel, ¿cómo estás?
4: Buenas tardes a los compañeros del piso y a todos quienes pueden estar acompañándonos en este programa. Buenas tardes.
1: Gracias a vos y bueno, estamos en una jornada especial de elecciones, etcétera, que nos tuvo todo el día ocupados, pero bueno, queríamos que nos cuentes un poquito esto que se fue logrando a través de la mesa laboral para nivel medio y superior. Medio.
4: Esto tiene que ver, nosotros sabemos, como ustedes bien dicen, el día de la fecha estamos de elecciones, todos muy comprometidos y involucrados en todo lo que ha sido este proceso y está finalizando el mismo. Pero siguen ocurriendo cosas y el sistema obviamente vive. Hace un tiempito atrás, muy corto tiempo, ya tiene un año de vigencia lo que es la resolución 88, que entre otras cosas esa resolución, en alguno de sus aspectos, porque tiene varios aspectos, porque es un poco una hoja de ruta que saca el ministerio sobre todo lo que es el proceso que se da en el sistema educativo, yo voy a hablar específicamente solo de secundario. Un aspecto que marca esa resolución es la jornada única escolar, que le dice, ¿sí? La juez. jornada única escolar. Establece como parámetros, requisitos, demanda, que los alumnos tienen que tener no menos de 5 horas reloj en el establecimiento educativo bajo cualquier circunstancia. Obviamente que ese principio, como ciudadano y también como docente, y más como proyecto gremial nuestro, estamos totalmente de acuerdo en que los chicos estén dentro de la escuela. Eso, ese aspecto no se discute. ¿Qué trajo como consecuencia ese aspecto como concepto que podemos estar de acuerdo? Trajo como inconveniente la necesidad de que para que eso ocurra, tenemos que contar con los recursos humanos para que así sea. Porque en esta demanda de la jornada única escolar es: sostengamos los alumnos con los responsables naturales, que son los docentes que tiene cada una de las asignaturas, en los recreos los preceptores, bueno, y en el control lo que es el equipo directivo, etcétera. Esa línea no tiene inconveniente en tanto y en cuanto no se produzca algún tipo de ausentismo. El ausentismo es básicamente por una serie de circunstancias en un 90% debidamente reguladas, es decir, los docentes tienen una legislación que les permite ausentarse, fallecimiento, nacimiento, casamiento, etcétera, cuestiones de salud, son todas cuestiones que han existido siempre. En ese caso, históricamente, las escuelas, cuando esto era previsible, los alumnos ingresaban posterior a esa situación de previsibilidad o retiraban antes en función de esa situación de previsibilidad. Y si esto ocurría al medio, en la escuela nos hacíamos cargo, el personal que forma parte de la escuela, para contener a los alumnos que no estén solos y que, bueno, que no se produzca ninguna situación que no sea la conveniente. Bueno, hasta ahí está todo, pero cuando esto empieza a ponerse más estricto y se empieza a querer definir algún tipo de direccionamiento hacia quienes deben atender a los alumnos cuando se produce este ausentismo, insisto, que es un ausentismo legal, es solo un pequeño porcentaje del ausentismo no registrado o no legal o sujeto a descuentos, obviamente que ese ausentismo es el menor de todos. Cuando esto ocurre, las personas que se hacen cargo, en este caso pueden ser los preceptores, que son quienes cuidan y acompañan a los alumnos de manera tal que no estén solos. Hasta ahí llega la responsabilidad y el compromiso. Entonces esto abre un debate sobre lo que son las realidades de las escuelas en cuanto al personal. Y lo primero que nosotros dejamos en claro en la discusión con el ministerio es que en las escuelas no hay gente que sobre. No tenemos gente que esté sin trabajar o sin hacer nada, porque toda la gente que está dentro de la escuela es gente que tiene una función específica. Siempre hemos tenido algún reclamo por parte de los preceptores y es justo el reclamo en tanto y en cuanto. Hoy tenemos la realidad de un preceptor cada 3 cursos. Más o menos, 90 alumnos, entre 90 y más también. En esos términos, el preceptor no es solamente el que toma la lista cuando empieza el día. El preceptor se hace cargo de los alumnos, se hace cargo de acompañar a los docentes, se hace cargo de recibir a los padres, tiene una instancia administrativa que ir cargando cotidianamente, porque hoy tenemos información en línea, prácticamente diaria, de manera tal que en esto se avanzó bastante para que la familia pueda hacer un seguimiento de la performance de sus hijos en la escuela. Entonces no hay personal que sobre. Esto generó y genera y generará un malestar, porque es lógico, nadie puede presuponer que nosotros estamos sobrando en las escuelas para ponernos a cuidar a los alumnos en circunstancias, por ejemplo, que sean previsibles. Por esa razón nosotros planteamos que mínimamente las situaciones previsibles, se pueden seguir trabajando con la línea que ha venido la escuela trabajando hasta ahora. Todo aquello que esté previsto y que se pueda anunciar con tiempo de antelación, nosotros aceptamos informar a la familia como corresponde, porque la familia debe saber que el joven va a ingresar más tarde o se va a retirar más temprano por ausencia de un docente. Eso ha sido siempre y seguirá siendo, como también seguirá siendo que si esto ocurre, insisto, en el medio de una jornada escolar, los recursos humanos nos haremos cargo como nos hemos hecho cargo siempre, porque no podemos dejar salir a los chicos para que vayan a dar una vuelta y vuelvan. Eso ha sido resuelto siempre intramuros y conteniendo a los alumnos dentro de la escuela. Entonces ahí está puesto el centro de la discusión. Por eso, cuando sale el memo 13, objeto de mucha crítica, hay un punto en particular, nosotros hemos hecho una contrapropuesta ahora donde acercamos, que es el tema de autorización de la supervisión, dice en un punto. La verdad es que le tenemos que pedir permiso al supervisor, para que el supervisor, que tiene un montón de trabajo también, porque tiene un número importantísimo de escuelas y conflictos, esté evaluando si tiene la cantidad de profesores, preceptores, tutores, horas institucionales, y de acuerdo a eso determine si se puede o no, si se puede o no. Los inspectores tienen de 20 a 30 escuelas cada uno, para que nos demos una idea. Imaginemos el trabajo que significaría tener que estarle pidiendo autorización y esto, haciendo una evaluación al respecto. Es decir, una idea madre, no puede ser un conflicto ni debe ser un conflicto para dentro de las escuelas. Más allá de que todos estemos de acuerdo, en que los chicos tienen que estar dentro de las escuelas. Entonces, el espíritu y el objetivo, nosotros como sindicato creemos del memo 13, tiene que ver con esto, con la posibilidad de que cuando exista la previsibilidad, nosotros en la escuela, como lo hacemos siempre, en el cuaderno comunicado o en el medio que tengamos de comunicación por los padres, fehacientemente vamos a informar. Y eso también es un trabajo de los preceptores, digo, porque por ahí pensamos que tienen poca tarea. Vamos a informar debidamente y vamos a controlar debidamente al día siguiente. Y también vamos a informar a la supervisión respectiva de que esta situación está ocurriendo. Insisto, compañeros, dentro de las escuelas no hay personal que no tenga tarea para que se pueda asumir la tarea de algún docente que por alguna circunstancia puede estar ausente. No hay personal. No estamos hablando de un alumno. Ante la ausencia de un docente estamos hablando de cursos completos. Y no siempre, lamentablemente no siempre, es uno solo. Imagínense si cada preceptor tiene tres cursos. El preceptor también está sujeto a la posibilidad de algún tipo de ausentismo. Y el que le queda, en vez de tres, tendrá seis. Calcule cómo hacemos para que esto funcione. Entonces, tenemos que ser cuidadosos, tenemos que ser responsables, todos los docentes para avisar cada vez que podamos, porque esto ayuda al orden institucional, pero también tenemos que entender que no podemos seguir o pretender o aceptar una sobrecarga laboral absolutamente incomprensible.
1: Sí,
4: una cosa no tiene que estar por encima de la otra.
1: Sí, aparte que esa sobrecarga que vos decís ya existe, o sea, hoy los preceptores están con sobrecarga, como vos decías, los docentes también, entonces realmente seguir agregando tareas parece en un momento donde falta personal, ¿no?, en las escuelas.
4: Exacto, indudablemente que, insisto, más allá de que podamos compartir un objetivo de fondo, como es los alumnos dentro de la escuela, esto... A ver, nosotros entendemos a la escuela como un espacio de aprendizaje, no como un espacio de guardería.
1: Exacto.
4: Entonces, los alumnos dentro de la escuela, en un espacio de aprendizaje, ahí estamos todos de acuerdo. Y para eso están los responsables naturales. Y cuando esto no está, no se trata, así como si se tratara de cualquier cuestión, de que cualquiera se haga cargo de contener... Concepto contener, no aprender, que es el que nosotros estamos discutiendo en estos momentos. Concepto de aprender, no solamente contener. No es una guardería la escuela. Por lo tanto, cada docente tiene que tener, tiene su rol, tiene sus responsabilidades, y la misma, solo en caso de alguna eventualidad, puede ser suplida por algún otro personal de la institución que seguramente deberá dejar de hacer el trabajo que tiene que hacer para atender esto. Bueno, lo venimos haciendo desde siempre. Ahora, si queremos imponer estas cosas, que insisto, conceptuamos como sobrecarga laboral, y pretender esto, generarlo como una cuestión de reglamentaria y natural, no estamos para nada de acuerdo en esto.
1: Bien.
2: Bueno, la verdad es que muy claro el planteo, Daniel. Me acuerdo que el memo 13 traía, como una cosita más, que era que los docentes tenían que, en sus planificaciones, contemplar la posibilidad de estar ausentes, y entonces tenían que dejar como trabajos. Era como todo bastante...
4: A ver, esto viene de la resolución 88, compañero, perdóname que te escucho así medio entrecortado. Sí, esta cuestión de que cada vez que nosotros vamos a faltar, como si esto fuera una situación previsible, es más, lo trabajaron, fíjense a verse las inconsistencias, ¿no? Las intenciones pueden ser buenas y las inconsistencias materiales lo dificultan. Imagínense que incluyen en estos aspectos, en estas situaciones, a las jornadas institucionales que tenemos los docentes de trabajo institucional promovida por el propio ministerio, que obviamente no tienen por finalidad que los docentes no trabajen, sino que tiene por finalidad que tengamos los espacios para lo que se llama un crecimiento en lo que hace a las cuestiones institucionales de cada institución. Por eso es que cada docente abarca en su escuela en particular la problemática, los proyectos y los objetivos que tienen de una manera de crecimiento, de una manera de avance en lo que hace al PEI de cada institución. Entonces, si a eso creemos que hay que hacer un trabajo extra para que podamos desarrollar lo que el propio ministerio plantea como acción de trabajo, bueno, ¿cómo le explico? Los docentes y los alumnos sabemos desde siempre, ustedes, yo, los que somos, yo soy muy grande, siempre hemos tenido nosotros actividad para desarrollar en casa, sin que, no es la escuela primaria que nos dan cuatro ejercicios para que nosotros vayamos a casa y los desarrollemos. Cuando expresa la posibilidad de hacer algún tipo de capacitación virtual o de trabajo virtual, realmente es incomprensible. O estamos en la jornada de capacitación institucional o estamos conectados, no sé en qué horario, con los alumnos para transmitirle alguna clase remota. Sí. Realmente hay cuestiones que son muy complejas de implementar. Tenemos que trabajar fuertemente con este ministerio para que entienda que hay cosas que son prácticamente imposibles de implementar. Mismos recursos humanos, mismo tiempo, y duplicar o triplicar o aumentar las funciones, las actividades, es medio complicado.
2: Así es, Daniel.
4: Nosotros estamos...
2: Sí.
4: Sí, perdón.
2: No, adelante. ¿Estamos?
4: No, simplemente nosotros estamos de acuerdo en todo lo que signifique aportar al crecimiento y a la mejor calidad de la educación. Estamos en conciencia de que este es un trabajo arduo en un momento muy complejo. La escuela se ve multiplicada, pero multiplicada exponencialmente en sus responsabilidades sociales, y todo con los mismos actores. Pedimos, demandamos, reclamamos que exista racionalidad, que no le sigamos multiplicando a las escuelas, y en este caso que las escuelas no es un interés, que los docentes que están dentro de las escuelas, responsabilidades que otrora, y que también sabemos que en este tiempo son responsabilidades de otros actores sociales. Y esto no es discurso, es la realidad. Todos los días tenemos distintos inconvenientes, porque ya la escuela dejó de ser una frontera donde las cosas que pasaban extramuro no pasaban intramuro. Hoy nos pasa con nuestros jóvenes las cosas que pasan fuera de la escuela. Ya dejó de ser, lamentablemente, y los docentes estamos preparados específicamente para intentar construir aprendizajes, construir conocimiento, contener, socializar, pero no podemos, aunque tengamos mucha voluntad, resolver todas las problemáticas que hay.
2: Tal
4: y entonces,
2: cual.
4: Si por ahí algún proyecto pretende crecer a costa de más esfuerzo, de más dedicación, de más creatividad, de más responsabilidad, y hay límites. El límite, y vamos a fracasar, y no va a ser por culpa de los docentes.
2: Así es.
4: Va a ser por una demanda desmedida.
2: Daniel, te agradecemos muchísimo tu participación en la Tiza de Punilla, la verdad que es muy claro, y te mandamos un abrazo.
4: Un abrazo para ustedes, gracias por invitarnos, y bueno, a todos los que puedan estar escuchando también, siempre estaremos en UPC a disposición de lo que pueda ser una consulta o de lo que son las necesidades de los docentes. Muchas gracias y buenas noches.
1: Gracias, Daniel, hasta luego.
2: Bueno, la verdad es que ha tocado unos puntos que son como sumamente conversados
1: sí.
2: Hacia adentro de las escuelas, y que plantean muchas preguntas, o sea, pues, que cómo hacemos esto, cómo lo llevamos adelante, cómo lo sostenemos, cómo y qué y cuánto y
1: sí,
2: qué
1: aparte
2: sé yo.
1: Cuando se escribe en una resolución que vos tenés que estar haciendo dos cosas a la vez, que vos
2: sí,
1: tenés,
2: sí, parece
1: bueno,
2: que es
1: necesario
2: hecho por alguien que no sé, hay algo ahí que es disruptivo. Es así.
1: ¿Será la inteligencia artificial?
2: No sé. No, no,
1: que
2: no,
1: no es tan
2: que,
1: inteligente.
2: No
1: en este
2: queda
1: caso.
2: Para nada claro. Bueno, tenemos ahora nuestro podcast. ¿Está por ahí ya preparado? Bueno, muy bien. Recordemos que este podcast que vamos a escuchar, que se llama Relatos de Escuela, es un proyecto de nuestra compañera Analia Gómez, donde artistas, pensadores, intelectuales gentilmente han brindado su testimonio, donde cuentan alguna escena de escuela que ha marcado su futuro profesional. en la edición de estos podcasts. También colaboran estudiantes de sexto año B, comunicaciones del IPTIM 84, Jorge Bocos Lescano de Tanti, que están acompañados por el profe Alejandro García en sus prácticas profesionalizantes. Hacen la edición del podcast. ¿Vamos a escucharlo? Adelante.
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6: Franco Luciani relata la historia del primer encuentro de lo que sería su destino en el exitoso camino de la música. La armónica llega de la mano del compañero que, más allá de prestársela, lo incentiva a quedarse con ella para conocerla. El compañero que le presta la armónica no sospecha que luego formará parte de su brillante futuro. El hecho se da allí, en la escuela, el lugar privilegiado de la relación, del encuentro con el mundo, con las cosas, con el otro, que nos ofrece también de su mundo. Allí, donde la posibilidad de la experiencia irrumpe y nos toma por sorpresa y nos conduce por caminos imprevistos. Franco se deja sorprender por el reto de aprendizaje que le ofrece su amigo Patricio. Acepta y se entusiasma con el nuevo instrumento. Se engancha, diría él. Aprende la técnica, luego ejecuta el instrumento como si fuera una parte más de su cuerpo. Cuando lo ejecuta Franco, el instrumento respira y habla con la música. La armónica deja de ser simplemente ese instrumento y se convierte en una verdadera voz. Hoy, en Relatos de Escuela, enganchar, enganchar. Acción de sujetar o unir algo, atrapar o conectar. En un sentido figurado, también significa cautivar la atención de alguien o atraer a una persona.
7: Yo soy maestro nacional de música, recibido pero no ejercí, pero sí hice las prácticas. Y no sé si será que soy padre recientemente, con un nene de casi cinco años, que empecé como a rever muchas cosas y recuerdo con mucho cariño esas prácticas con los niños en la escuela. Ya como practicante, pero como para los niños como un docente, ¿no? Eso me ha quedado muy marcado. Y bueno, y después recuerdo toda la relación que tenían mis compañeros también con la música conmigo, porque siempre que alguien llevaba un instrumento me lo daba a mí. Yo me acuerdo, o yo me llevaba el tambor, porque yo vengo de la batería y de la percusión, y recuerdo que yo en los pasillos de la escuela miraba algo muy murguero, como lo que acabamos de escuchar, y a estar tocando el tambor, y porque yo era el músico del colegio. Y me acuerdo que mi amigo querido Patricio, que soy un amigo de esos que quedan para toda la vida, fue el que una vez en el aula del colegio me llevó una armónica. Y yo la empecé a tocar y me dijo, toma, llévate a tu casa. Y yo ahí me enganché con la armónica. Todas esas cosas son en un aula en la escuela.
6: Franco Luciani es reconocido como uno de los grandes intérpretes de armónica de la Argentina, uno de los referentes internacionales del instrumento. Su historia musical comenzó desde muy joven, ligado a la percusión y al folclore, hasta que descubrió en la armónica un instrumento que se convertiría en su gran compañera de vida. Inspirado por grandes maestros, Luciani desarrolló un estilo propio en el que conviven el folclore argentino, el tango, el jazz y la música popular latinoamericana. Su consagración llegó en el 2002 en el Festival Nacional del Folclore de Cosquín. Desde entonces construyó una extensa trayectoria que lo llevó a compartir escenarios y proyectos con grandes figuras de la música argentina e internacional. Entre ellas, Mercedes Sosa, Raúl Carnota, Fito Páez, Pedro Aznar, Jaime Torres, León Gieco, Jairo y Teresa Parodi, además de destacados músicos del jazz y las músicas del mundo. Su discografía refleja esa permanente búsqueda artística, transitando por el folclore, el tango y la improvisación. Entre sus trabajos se destacan Proyecto San Lucas, Falsos Límites, Gardelaria, Anda en el Aire y Tangos Cruzados, entre muchos otros. Franco Luciani es, en definitiva, un músico que supo transformar una profunda raíz folclórica en un lenguaje universal. Desde Rosario hacia el mundo, lleva su armónica, una parte de nuestra música, nuestra memoria y nuestra identidad.

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1: Continuamos en la tarde de tarde-noche ya de La Tiza de Punilla y escuchábamos recién, hace un ratito antes del tema, que nos va a decir Jorge Boido, porque siempre nos dice qué es lo que escuchamos y está bueno saberlo.
2: Aguánteme, ahí estamos. La banda ahí se llama Las Ligas Menores, ¿sí? El tema se llama Crecer. Muy bueno, bien. Son estas bandas, como dice Celso allá, son tan jóvenes y son novedosas porque son de los últimos tiempos, la última década. Creo que esta banda creo que es de La Plata, así que bueno, interesante discografía en cuanto a variedad.
1: Muy bien, otras apuestas.
2: Así
1: muy bien.
2: Es.
1: En este caso lo escuchábamos a Franco Luciani en los relatos de escuela de nuestra compañera Analia Gómez y con la apoyatura técnica de los estudiantes de sexto año B de comunicaciones del IPETIM 84, Jorge Bocos Lescano de Tanti. ¿Sí?
3: Así es. 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
3: 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Cómo implica, cómo nos invade en las escuelas y cómo poder utilizarlas, ¿no? 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
1: Muy bien.
3: Nuestro trabajo de enseñar. Van a estar Laura Penaca, Anabela Díaz y el doctor Darío Sandrone, que el año pasado estuvo también hablando con nosotros sobre el tema de la inteligencia artificial.
1: Bien.
3: Con diferentes perspectivas para pensar los usos de la inteligencia artificial en la escuela, la lectura y la escritura profesional. 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
1: Muy bien. Como comenzamos el programa comentando que hoy era una jornada electoral con la elección de, bueno, como decíamos, lo hemos dicho varias veces durante este programa, UPC es un sindicato de base, etcétera, y participábamos de esta elección. Y bueno, queremos conocer un poco cómo viene la cosa, porque la elección terminó a las 18, aquí en Punilla había 19 mesas en todo el departamento, por supuesto que la elección es en toda la provincia
3: y
1: en todo el país, y estamos ya en comunicación con nuestra secretaria general, Verónica Corso, secretaria del departamento Punilla de UPC. Hace mucho que no hablaba con Vero. ¿Cómo estás? A ver.
4: Hola, Vale. Hola, Jorge. ¿Cómo están ahí?
1: ¿Cómo estás?
3: No. Hola, bien. Me imagino que vos un poquito más agotada que el resto de nosotros con el peso de haber tenido que estar ahí al pie del cañón con estas elecciones, ¿no?
4: Agotada, pero feliz.
3: ¿Sí?
4: Feliz del resultado provisorio que nos pasó la Junta Electoral, donde en las 19 mesas, tal como decía Valeria, ganó la lista oficialista, la cual militamos nosotros, y llevaba como candidatos a Roberto Cristalli, a Eli Vidal y a Darío Ricardo. Hemos ganado en todas y cada una de las mesas de punta a punta en nuestro departamento, así que
1: muy
4: agotada,
1: bien.
4: Jorge, pero feliz.
3: Pero feliz.
1: Muy bien,
3: no,
1: muy
3: y aparte con un porcentaje importante,
1: un
3: ¿no?
1: Muy
3: porque
1: buen triunfo, además.
3: Un 72% de los votos fueron para la lista celeste-violeta contra un 25,49% para la lista multicolor, ¿no? O sea que un importante triunfo, un claro triunfo. Hola.
4: Jorge, te escucho mal yo.
1: ¿Se escucha como entrecortado, puede ser, Vero?
4: Sí.
1: Bueno, lo que decíamos es que el triunfo es un muy buen triunfo por las diferencias en los números.
4: Claro que sí. Un muy buen triunfo, un mejor triunfo en relación a la última elección de Cetera que hemos tenido nosotros. Y a nivel provincial, faltan los datos del Departamento Capital, puedo decir ahora, a las 20 horas casi, que se ganó en los 25 departamentos de la provincia. Estoy hablando siempre de datos provisorios que nos brinda la Junta Electoral de la provincia. Recordemos que estos resultados oficiales los va a dar la Junta Electoral Nacional, ¿sí? Pero hoy puedo decir en este momento que de los 26 departamentos, en 25 ganó la lista Celeste Violeta.
3: Y un triunfazo. ¿Sabés cuándo se podrá tener una noción de a nivel nacional? ¿Si va a ser hoy o va a haber que esperar un poquito más? No me escucha.
4: Yo creo que podría ser hoy a última hora. Sí, te escucho, Jorge. Bien. Creo que hoy podría ser a última hora.
3: Bien, o sea, vamos, hay que estar atentos a ver cómo fue en el resto del país, ¿no?
4: Así es, así es.
1: Sí, pero
4: claro, tenemos que ver.
1: ¿Cómo se desarrolló la elección, sabiendo que la has vivido en distintos puntos, en distintos lugares? ¿Cómo fue el desarrollo? ¿Cómo fue la participación de afiliados y afiliadas?
4: Mira,
1: la participación de los jubilados y las jubiladas, que también por allí es un interesante saber.
4: Mira, las mesas se abrieron todas con normalidad a las 8 de la mañana, las 19 mesas. El flujo de compañeros y compañeras que fueron a votar fue variando de acuerdo a los horarios, también de acuerdo a las mesas. Vuelvo a repetir, de nosotros sacamos mucho más votos que la anterior, y que para una elección nacional llama mucho la atención, porque por lo general siempre hay mayor participación en las provinciales y no así en las nacionales. Esta vez nos demostraron los resultados que sí hubo mayor participación. En todas se desarrolló de manera normal. Nada, fue ameno. Yo estuve participando específicamente en dos mesas donde compartí con compañeros fiscales de otras listas toda la jornada, y la verdad que fue una jornada amena donde compartimos mates, charlas, conversaciones sobre las escuelas, debate de lo que se venía, pero bien, todo bien.
3: Y bueno, para los jubilados fue como un momento de encuentro, ¿no? Porque entrar a la escuela por ahí y saludar a gente que hacía mucho que no veíamos. Así que también estuvo muy bueno.
4: Tal cual. Sí, inclusive compañeros que fueron a buscar a los jubilados, de paso les daban unas mentiras y ellos lo tomaban como que había sido una recreación. Esas fueron palabras de compañeras jubiladas en la mesa de Capilla del Monte donde yo estuve. Así que feliz de verlas y de verlos a los jubilados. Por ahí no nos vemos tan seguido y en estos espacios está bueno saber que están y que nos siguen acompañando.
1: Pero bueno, vamos a seguir entonces atentos, atentas a la información oficial desde la Junta Electoral. Voy a sacarte medio instante de este momento para preguntarte cómo viene la organización de la fiesta, de esa fiesta que ya sabemos.
4: Por supuesto, no tan distante porque todo se relaciona con todo, ¿vale? Nosotros vamos a festejar este triunfo el sábado 12 de septiembre en Valle Hermoso, en el Centro de Comercio, de Empleados de Comercio de esa hermosa y querida ciudad donde venimos haciendo nuestra fiesta durante hace varios años consecutivos. Así que vamos a sacar toda la info que tiene que ver con la fiesta en estos días. Pero bueno, el anticipo es eso, ¿no? El 12 de septiembre, sábado 12 de septiembre, en Valle Hermoso, Centro de Empleados de Comercio, 21:30 horas. Ahí es la fiesta de UPC Punilla, fiesta del Día del Maestro y fiesta para celebrar triunfazo en estas elecciones.
1: Bueno, muy bien. O sea, muchas ocasiones para celebrar, nadie se lo puede perder. Chicas, chicos, vayan preparando el atuendo, todo lo que hace falta. Después sabremos los datos, el outfit, todo lo que hay que saber a medida que nos vayamos.
4: ¿Me puedo adelantar algo?
1: A ver.
4: ¿Te adelanto algo, Vale?
1: Sí, por favor.
4: ¿Te adelanto algo?
1: Sí.
4: El año pasado fue una fiesta retro. Este año la fiesta tiene una motivación especial y es de héroes y villanos.
1: Ay, bueno.
4: Y villanos.
1: Bueno, vayan rebuscando en los armarios, roperos, qué sé yo.
3: Yo que soy de Libra me agarra la duda, ¿y qué prefiero, ser héroe o villano? No sé, voy a estar toda la semana pensándolo.
1: Y todo tiene que ver con lo que uno encuentre, a ver qué se puede poner, pero
3: acá nos hace seña Boido que somos todos villanos.
1: Es verdad, nosotros no podemos ir de otra manera. Nosotros no podemos
4: ir. Insanos.
1: Exactamente, nosotros ya estamos cantados, tenemos cantado, no somos sorpresa. Nos sorprendemos, pero bueno, qué lindo, me encanta la propuesta, fiesta temática, entonces, para el 12, héroes y villanos, vayan y villanas, vayan buscando, rebuscando a ver cómo van a sorprender, porque bueno, la idea, la intención siempre es la diversión, el festejo, la celebración que tanto nos merecemos, ¿no?
4: Tal cual, vale, tal cual, Jorge, los esperamos, por supuesto, como siempre, la idea es el encuentro, el abrazo, en las risas, el bailar y el pasarla lindo.
1: Buenísimo.
3: Allí estaremos, Vero.
1: Bueno, ya creo que vale. Vamos a dar el deber cumplido y bueno, y ojalá ya pronto puedas descansar un ratito. Te mandamos un abrazo enorme, como siempre te esperamos por aquí por el programa cuando quieras. Y bueno, y ya nos vamos preparando para el 12.
4: Así es.
1: Bueno,
4: gracias, todos. Chicos, muchas gracias.
3: Gracias a vos,
4: los
3: Vero.
4: Quiero mucho.
1: Un beso, igualmente, un beso grande.
3: Todos bueno. Atentos a las redes, a los WhatsApps para claro. Los datos y la confirmación que nos adelantó Vero para esta fiesta del Día del Maestro.
1: Claro.
3: Que va a ser el próximo sábado, 12,
1: sábado 12.
3: De septiembre en Vallehermoso.
1: Muy bien, muy bien. Bueno, ¿tenemos algo más, Jorge? ¿No sabemos más nada que podamos ir mencionando, adelantando?
3: Sí, tenemos un viaje.
1: ¿A dónde vamos?
3: Siempre nos gusta.
1: Sí, nos encanta.
3: Vamos a ir a Mendoza.
1: A ver.
3: Yo, Mendoza, creo que la última vez que fui era muy chiquito, o sea que pasaron varias décadas. Salida es el 16 de septiembre, o sea, es una previa a la primavera. 3 noches de hotel en el San Remo con media pensión, con visita a las bodegas, la chocolatería y al City Tour.
1: Muy bien.
3: Es con asistencia al viajero y tiene un precio de 269.999 pesos por persona. Digamos 270.000, porque claro. El peso no te lo van a dar de vuelto, no sé por qué ponen eso. Hay un plus por upgrade a Buscama de 25.000 pesos más. Y bueno, y acá el contacto es nuestra Carmen Camarano, que sabemos que
1: es
3: garantía de un buen viaje, divertido y que va a estar bueno. 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
1: Bueno, y aquí tenemos otro, si quieren relajarse en las Termas de la Paz, en Entre Ríos. No sé si alguien las conoce, a las Termas de la Paz.
3: No.
1: Ustedes ya se van anotando, Viernes 18 de septiembre, 2 noches, Hotel La Cautiva, habitaciones a compartir, servicio de media pensión, asistencia al viajero, también el bus es mix, o sea, es semicama y cama, exactamente. La tarifa por persona, 320.000 pesos. Y como siempre existe la posibilidad de anticipar y después pagar el saldo en cuotas.